0: sin duda, pues tiene que ver con este verano de récord que hemos pasado en cuanto a temperaturas y que comentamos, pues ya en el último Llueva o Truene, y las altísimas temperaturas que tenemos en el Mediterráneo, que pues es uno de los ingredientes principales que alimentan estos sistemas. De hecho, se llegó a hablar de manera un poco, bueno, yo creo que precipitada, de mini huracán o algo así, del primer sistema que se formó. Y es porque, bueno, pues a vista de satélite puede tener una estructura similar por esas dimensiones tan grandes y se forma en el mar, como también sucede con los huracanes. Pero bueno, para considerar que sea un huracán se tienen que cumplir una serie de características muy concretas, y fue un poco, yo creo, una licencia para tenernos a todos un poco en alerta el denominarlo así, más que científicamente vamos a decir que aquello pues fuese un mini huracán.
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0: No, era un sistema de convectivo de mesoscala que, ja digo, que a vista de satélite puede tener pues un cierto parecido, y pues donde se formó, dentro de un mar, pues también nos podía animar a eso. Pero ya digo, para que sea un huracán pues tiene que tener un centro bien definido, una estructura muy organizada en cuanto a bandas de precipitación, un ojo claro, marca, o sea, toda una serie de condiciones que en este caso no se cumplen. Pero bueno, de todas maneras, pues tenemos estos sistemas que ya vimos que son muy eficientes también en cuanto a precipitaciones, con registros que, bueno, pues solo en un día o en unas horas, en nuestra zona no tanto, pero por ejemplo, pues en Granollers llegó a dejar en un solo día, en horas, de hecho, no en un día, 250 milímetros de precipitación. O sea que ya vemos que, bueno, aunque no podamos hablar de eso, sí que a nivel de precipitaciones pues también pueden ser muy importantes asociadas a estos sistemas.
1: Aquí a Sant Andreu de la Barca van ploure quantitats importants, per sort va ploure bé.
0: Exacto, ha ido lloviendo mucho, pero bien. Finalmente, en Sant Andreu hemos acumulado un total de 144,2 milímetros a lo largo de toda la semana. Y comentar, Jordi, que desde el pasado día 28 de septiembre, que se inició este episodio pues de inestabilidad, podemos decir, se han acumulado un total de 212,2 milímetros en nuestro municipio. Y esto supone que ha caído pues algo más de la tercera parte aproximadamente de la precipitación anual media aquí en Sant Andreu en unos 10 días. O sea, aquí la precipitación media pues ronda ahora, ya vamos bajando poquito a poco, pero unos 550-600 milímetros, vamos a decir, pues han caído algo más de 200 en 10 días. Así que pues es un poquito más de una tercera parte de lo que llueve en todo el año, en un año normal, pues han caído en solo 10 días. Y además, con estas precipitaciones pues acumulamos en lo que va de año ya 590,6 milímetros, superando ya la media anual, como decíamos, y quedando todavía pues es unos 3 meses prácticamente por delante hasta que finalice el año. Así que pues ya podemos decir que el año va a ser lluvioso sí o sí, porque ya lo es. Y nos queda comentar las temperaturas, que aunque han bajado, pues siguen siendo altas para las fechas en las que estamos, y es que las máximas se han movido todavía entre 27,2 que tuvimos el miércoles y los 22,7 de ayer jueves. Ya se notó ayer que bajaban algo más, mientras que las mínimas pues han oscilado entre los 18 del martes y la de hoy, que cuando he salido de casa todavía estaba marcando la mínima en ese momento y eran 11 grados, posiblemente varié algunas décimas, pero ya esta mañana ya hemos notado que las temperaturas han bajado bastante.
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0: en la semana y 212,6 me parece en 10 días.
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0: Lluvia muy importante, y es eso, todavía quedan pues prácticamente todo octubre, noviembre, diciembre.
1: Ja veig el titular, quan facis el resum del 2026, eh?
0: Año muy cálido. O extremadamente cálido, no sé qué saldrá, y lluvioso pues ya lo es, así que lluvioso va a ser.
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0: En principio no hay problema. A partir de hoy pues ya podemos decir que damos por finalizado pues ese episodio de tiempo inestable y nos espera un tiempo, el fin de semana, mucho más tranquilo y soleado y ya sin precipitaciones. Hoy viernes, mañana sábado, dominio claramente del ambiente soleado, con la única presencia de algunas nubes altas que pueden cruzar el cielo, especialmente parece que el sábado. El domingo, cielo algo más variable, alternando nubes y claros, especialmente durante la segunda mitad del día, debido al paso de nubes medias y altas, pero a pesar de ello, como decía al principio, no se esperan precipitaciones en todo el fin de semana, y las temperaturas máximas bajan de forma clara hoy. La máxima hoy, a pesar del ambiente soleado, se quedarán 20-21 grados y se recuperan ligeramente el fin de semana, con valores en torno a 22, 23, 24 grados como mucho, y donde sí vamos a notar pues esa bajada un poco más fuerte de las temperaturas es en las a primeras horas del día, las mínimas. Ya hoy, como digo, cuando salía de casa, 11 grados, y en esos valores nos moveremos todo el fin de semana, 10, 11 grados, así que, bueno, pues ya el que madrugue le toca un poco abrigarse, aunque luego a mediodía 22, 24 grados quizá pues ya nos sobra un poquito alguna manga, pero ya no tendremos esas temperaturas tan elevadas.
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0: Una chaquetita, un cortavientos, por lo menos. Pantalón corto todavía, pero pues un poquito, porque sí, es eso. 11 grados ya, como corra un poquito de viento, pues se nota.
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0: Pues gracias a vosotros y nos vemos la semana que viene.
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5: Este caso, el caso del sector 21 y del centro comercial Atrium, es un golpe muy duro para las finanzas municipales, es un golpe muy duro para la ciudad, es un golpe que nosotros lo único que hemos podido hacer no lo hemos encontrado, nosotras no lo hemos encontrado, es que el gobierno actual es fruto pues de todas las gestiones inmobiliarias de años de gobierno anteriores, y lo único que podemos hacer es hacerle frente y buscar soluciones. Desde que entramos en el gobierno, una de las primeras cosas, teníamos claro que esta era una prioridad, porque se tenía que parar la generación de intereses que se estaba provocando, que cada vez la deuda se hacía mucho más grande, y además teníamos que desbloquear el sector Atrium para que fuera un espacio para la ciudad, para que fuera un espacio de ocio, un espacio pues de comercio, de dinamización, y era uno de los objetivos de mandato más importantes. Y en ese sentido, yo recuerdo las primeras reuniones de todos los técnicos y las técnicas que habían participado en todo este proceso para ver cuál era la hoja de ruta para desencallar todo esto lo antes posible. Hemos tenido que esperar a la pronunciación del juzgado porque por temas, bueno, es una sentencia que fue del 2000, que se hizo firme en el 2018, que en el 2018 ya se sabía que se tenía que pagar sí o sí, que se ha ido procrastinando hasta este momento, y entonces teníamos que pedirle al juzgado pues eso, que nos diera vía libre para realmente garantizar pues que no pudiéramos hacer otra cosa, como así se ha visto, ¿no? Que tenía que ser el ayuntamiento quien asumiera este pago, porque claro, intentábamos ver si había otras posibilidades, pero estaba claro, era una sentencia firme, se sabía desde 2018, y entonces en junio el juzgado sentenció, bueno, acabó de dictaminar, y a partir de ahí no hemos parado de buscar vías de solución para poder financiar esta cantidad tan grande, que son 3 millones, contando 800 de intereses, y sobre todo para parar que esos 800.000 de intereses no avancen. ¿Cuál es la posición de En Comú Podem? Pues como decía, cuanto antes solucionarlo. Solucionarlo con tres objetivos básicos. El primero es que recaiga lo menos posible sobre el presupuesto municipal, que haga el menos daño posible para que podamos seguir teniendo sobre la mesa los proyectos de ciudad, los servicios públicos, y que podamos pues eso, seguir creciendo y seguir trabajando en ese proyecto de ciudad que estamos diseñando, pues en la ciudad del futuro, y que en ese sentido pueda hacer el menos daño posible al presupuesto y a los servicios públicos y a la calidad. El segundo es que recaiga lo menos posible sobre la ciudadanía. La ciudadanía no tiene la culpa de que haya habido una mala gestión política en estos años anteriores de gobierno. No tiene la culpa y no tiene por qué pagar el pato. Y en ese sentido estamos viendo cómo repercute lo menos posible sobre la ciudadanía, sobre los vecinos y vecinas. Nosotros en ese sentido somos muy firmes y pensamos que ha de ser así. Y el tercer objetivo importante que tenemos es que una vez esto lo vayamos solucionando, se desbloquee el centro comercial, que deje de ser pues eso, un espacio pues con cierto riesgo, con cierto peligro, con suciedad, y se ponga al servicio pues de los comercios, de las empresas, de los dueños, porque recordemos que el Atrium es un espacio privado, con propietarios privados, para que eso sea un espacio para la ciudad, pues de ocio, de comercio, de dinamización. Y esos serían los tres objetivos. Y el último, pero también muy importante, es que después se asuman responsabilidades. ¿Quién ha causado todo esto? tiene que asumir responsabilidades y tienen que pasar cosas, porque los políticos tenemos una, y las políticas tenemos una responsabilidad que no podemos eludir. Y si se hace una mala gestión, eso tiene que tener repercusiones políticas y del tipo que corresponda.
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5: Bueno, eso lo vamos a ver. Se ha hecho una comisión donde están representados los diferentes grupos municipales y están todos, pero eso lo vamos a ver en los presupuestos, porque ahora en esta comisión lo que se están recogiendo son las propuestas que cada grupo municipal hace para poder cumplir con los objetivos que tenemos, pero sobre todo cumplir con el pago de los 3 millones, que estamos trabajando con la empresa Camión para ver cómo podemos hacerlo, cómo podemos negociar esa deuda también para alargarla lo más posible para poder que no afecte las finanzas. Entonces, en esta comisión, pues sí, los diferentes grupos municipales han aportado ideas, pero lo que es más importante es que las ideas tienen que ser prácticas, operativas, que no podemos ser imaginativos si no son realmente operativas. Tenemos poco tiempo para pagar.
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4: Es una realidad que no podemos obviar, ¿no?, ni ignorar. Es una sentencia en firme de 3 millones de euros, casi, entre el capital y los intereses, y nosotros lo que entendemos es que algo que se sabe desde el 2018... habiendo pasado por dos gobiernos diferentes, lo lógico, lo prudente hubiera sido tener una cantidad, ir cada año recogiendo una cantidad en previsión de pagar esa multa. Y creemos que esto ha fallado tanto el PSC en su momento como FEM, porque es quien gobierna hace casi 4 años, ¿no? Entendemos que es un problema muy serio. Que tenemos que afrontar como con miras altas, porque es un problema para todos los vecinos, y nosotros lo que queremos es intentar darle una solución sin que caiga en los vecinos, o que caiga en la menor parte posible sobre los vecinos el hacer pago frente al pago a esta sentencia.
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4: 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¿Qué tiene? ¿Qué me asegura a mí que lo voy a cobrar? Pues hombre, esto es lo que de eso nos tenemos que encargar ahora, de intentar lo primero que nos lo den y lo segundo que nos lo den con una cuota que podamos hacer frente como ayuntamiento y que nos repercuta pues a todos los vecinos en realidad.
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6: Trabajamos desde el sentido común. Cuando supimos esto, yo mi parte médica la llevo, son 40 años como médico, como pediatra, entonces ante un paciente crónico, un paciente que se está complicando, un paciente complejo, pues... hay que actuar, y la manera es a través de comités, de reuniones, de diálogo, de aportar soluciones, de ver qué puede decir cada uno. Después se buscará responsabilidad, pero si una persona, un paciente, para que me entiendan todos los vecinos y vecinas que me están escuchando a través de la radio, tenemos un paciente que se está agonizando. No voy a buscar el culpable. Yo en una guardia no busco qué pasó, no. Vamos a ver. ¿Qué vamos a hacer ahora para sacar a este paciente? Porque mientras estamos hablando y perdiendo tiempo en que fuiste tú, aquel, el paciente se nos va. En este caso, el Atrium se nos va. Entonces, creo que cuando el señor alcalde lo explicó en el pleno, en comisión, en la reunión de portavoces antes de la audiencia pública, manifestamos eso todos. En mi caso, yo no voy a hablar de los otros partidos, pero en mi caso... presentamos nuestra firme convicción de que íbamos a estar con el equipo de gobierno trabajando con todo lo que se pueda hacer desde nuestra óptica, desde nuestra visión, para poder aportar soluciones. Que por eso es que en el pleno pasado pues apoyamos tanto la primera, que era la primera herramienta, los 700.000 euros para cumplir con esto y simplemente entender lo que estaba pasando. Y lo otro fue votar los 700.000 euros para pagar la sentencia, que se entienda bien. Hay una sentencia, la sentencia, para que me comprenda, la sentencia es firme. La sentencia, tú puedes decir, bueno, mira, pues puedo pagar de esta manera, pero esto hay que pagarlo. Entonces, y segundo fue aprobar el plan de ajuste. Que esto fue en el pleno y mucha gente me dijo, ¿qué te pasó al final del pleno? Señores, se me bajó la tensión. En pleno, porque yo no estoy acostumbrado a esa vorágine de... Había insultos y cosas en el pleno, que se lo comenté al señor alcalde. Dije, esto es que el pleno es muy importante. Es una casa, la casa del pueblo, pero también toda la casa de nosotros. Entonces, porque también me sorprendió mucho la decisión del partido de PSC, porque pensé que también iba a apoyar. Entonces, pues, bueno, simplemente que fue un cúmulo de cosas, pero que me siento muy bien, sigo con muchas fuerzas, y esa fuerza se usó que inmediatamente salió mi vena médica de decir, oye, tenemos que reunirnos. Una comisión urgente, una comisión para establecer qué está pasando, quiero saber la verdad. Ahora, todo el mundo me decía, es que es un tema muy complejo, es urbanístico, reparcelación, tal. Bueno, explícamelo, con palabras más sencillas, pero explícamelo para que podamos decirle también a los ciudadanos que nos escuchan, porque muchas veces no entienden que si dos sentencias, que si dos juicios, que si aquello, que Camerdi, con perfidia, Mamaisa, que, en fin, hablar de manera coloquial para que nuestro pueblo entienda, nuestra gente entienda. Y ahí surgió esa comisión urgente. Bueno, lo dijo el señor alcalde, lo propuso, dijo que votáramos, se aprobó por unanimidad esta comisión y a los 2-3 días estábamos reunidos.
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6: Hombre, es que claro, es que es un golpe duro a la economía, también a la moral de nuestro pueblo, porque realmente dices, yo que me muevo, voy al ambulatorio a pie, voy a hacer las compras a pie, soy utilizo mucho, en el buen sentido de la palabra, el comercio de mi pueblo, los bares de mi pueblo, la gastronomía de mi pueblo, y que estemos desde hace tanto tiempo pidiendo un centro de ocio, un centro de cultura, un centro de diversión, un centro que era tan importante como los cines Atrium, y que por fin en ese pleno se dijo, hay esto, hay una sentencia, pues hay que empezar a moverse. Y entonces ahí fue cuando se lo manifesté al equipo de gobierno. Desde eso vamos a trabajar conjuntamente. Vamos a, en este caso, ya te comentaré, si viene la pregunta de los presupuestos, te diré nuestro objetivo. Y por supuesto también que es garantizar las finanzas de nuestro objetivo es las finanzas del ayuntamiento, protegerlas y también proteger a nuestros ciudadanos. Ese es nuestro objetivo. Aquesta és la nostra línia a complir.
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Hoy nuestro especial discográfico va sobre una banda de Nueva York de hardcore punk potente. Su primer disco en 1994 se llama Sick Off, el primer tema del disco. El segundo, Local, New York City, Never Hire y Stain. Escuchamos cinco temas de su primer álbum del 94 y ellos se hacen llamar Madball.

Seguimos con la discografía de Matt Baldi y nos plantamos su segundo disco en 1996. El primer tema da título al disco, Destruction Me State. Y lo vamos a escuchar entero porque son temas de un minuto, dos minutos y son bastante directos. Son en cuestión 13 temas, el que da título al disco, Demonstrate Day, el que hemos comentado, Unit, Liberty, Pride, Street Hat, Blackout the Blues, Hack on the Lee, News Family, 5-0 Addict, True Game, Godfather, In Memoria. Ahí está Matt Bat en Histeria.

Seguimos con nuestro especial discográfico de Matt Ball y nos vamos con el álbum de 1998, aquel Lucky White, que escuchamos el tema Moment Truth Cut, Temple Riddish, What of Time. Ellos son Matt Eliteria.

Seguimos con el especial discográfico de Matt Ball y nos plantamos en el año 2005, que editan aquel disco llamado Legacy. Traemos tres temas: Attached Over, Heaven and Hell y Bestie Wash. Ellos son Matt Ball.

Ahora nos plantamos en el 2007, dos años más tarde, y extraemos de ese Infiltrated Test System pues cinco temas de Weird People y Infiltrated Test System, que da título al disco: Rebot, No Escape y Taken Over. Ellos son Matt Ball.

No paramos con el especial discográfico de Madmal, año 2010, disco Empire, y escuchamos 7 temas. Boret, Darcel, Sound, Timelis, All Naughty, Glowyer, el que daba título al disco Empire, y Stratford, Madmal en Histeria.

Seguimos y no paramos con el especial discográfico de Matt Ball en Histeria. Nos plantamos en el año 2018 con su disco Forte Chaos y vamos a extraer pues cuatro temas: Limbo Light, Revy Bone, Freddy Try, Tempest. Matt Ball en Histeria.

Con Anita Histéricos llegamos con el último disco por ahora en el 2026 de estos fantásticos hardcoreanos de Nueva York, Madball, ese Not Your Kingdom y seis temas: Terence, Famer, Rebuilder, Rebel Kid y Don't Speak.

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2: Vamos a explicar un poquito, pues... que hemos tenido, en qué contexto nos hemos movido y sí, pues eso, una nueva semana marcada por la inestabilidad y de qué manera, porque hasta tres sistemas convectivos de mesoescala nos han afectado pues estos últimos días. ¿Qué hemos de comentar? ¿Qué es un sistema convectivo de mesoescala? Pues es un gran conjunto de tormentas que actúan como, digamos, una estructura única, pero de grandes dimensiones, de muy grandes dimensiones. Para considerarse sistema convectivo de mesoescala, pues tiene que tener más de 100 kilómetros esta estructura nubosa, vamos a decir, tormentosa, más de 100 kilómetros, pero puede tener, pues el último de ellos prácticamente abarcaba toda Cataluña, o sea que son sistemas tormentosos organizados muy grandes, y también para que lo podamos denominar así, pues tiene que durar un mínimo de 6 horas. Esta estructura, desde que se forma y empieza pues a dejar precipitaciones, pues tiene que durar mínimo 6 horas. Pues si ya es raro tener uno de estos sistemas convectivos de mesoescala, pues esta semana hemos tenido 3. El primero, la noche del sábado al domingo, el segundo, el lunes por la mañana, y el tercero, pues la tarde-noche del martes. Algo que sin duda pues tiene que ver con este verano de récord que hemos pasado en cuanto a temperaturas y que comentamos pues ya en el último Llueva o Truene, y las altísimas temperaturas que tenemos en el Mediterráneo, que pues es uno de los ingredientes principales que alimentan estos sistemas. De hecho, se llegó a hablar de manera un poco, bueno, yo creo que precipitada, de mini huracán o algo así, del primer sistema que se formó. Y es porque, a vista de satélite puede tener una estructura similar por esas dimensiones tan grandes y se forma en el mar, como también sucede con los huracanes. Pero bueno, para considerar que sea un huracán se tienen que cumplir una serie de características muy concretas. Y fue un poco, yo creo, una licencia para tenernos a todos un poco en alerta el denominarlo así, más que científicamente vamos a decir que aquello pues fuese un mini huracán.
1: Per tant, científicament no era un mini huracà el que vam patir el passat dissabte, Carlos?
2: No, era un sistema convectivo de mesoescala que, ja digo, que a vista de satélite puede tener pues un cierto parecido, y pues donde se formó, dentro de un mar, pues también nos podía animar a eso, pero ya digo, para que sea un huracán, pues tiene que tener un centro bien definido, una estructura muy organizada en cuanto a bandas de precipitación, un ojo claro, marca, o sea, toda una serie de condiciones que en este caso no se cumplen, pero bueno, de todas maneras, pues tenemos estos sistemas que ya vimos que son muy eficientes también en cuanto a precipitaciones, con registros que, bueno, pues solo en un día o en unas horas, en nuestra zona no tanto, pero por ejemplo, pues en Granollers llegó a dejar en un solo día, en horas, de hecho, no en un día, 250 milímetros de precipitación. O sea que ya vemos que, bueno, aunque no podamos hablar de eso, sí que a nivel de precipitaciones pues también pueden ser muy importantes asociadas a estos sistemas.
1: Aquí a Sant Andreu de la Barca van ploure quantitats importants, uh-huh. 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
2: Exacto, ha ido lloviendo mucho, pero bien. Finalmente, en Sant Andreu hemos acumulado un total de 144,2 milímetros a lo largo de toda la semana. Y comentar, Jordi, que desde el pasado día 28 de septiembre, que se inició este episodio pues de inestabilidad, podemos decir, se han acumulado un total de 212,2 milímetros en nuestro municipio. Y esto supone que ha caído pues algo más de la tercera parte aproximadamente de la precipitación anual media aquí en Sant Andreu en unos 10 días. O sea, aquí la precipitación media pues ronda ahora ya, vamos bajando poquito a poco, pero unos 550, 600 milímetros, vamos a decir, pues han caído algo más de 200 en 10 días. Así que pues es un poquito más de una tercera parte de lo que llueve en todo el año, en un año normal, pues han caído en solo 10 días. Y además, con estas precipitaciones pues acumulamos en lo que va de año ya 590,6 milímetros, superando ya la media anual, como decíamos, y quedando todavía pues eso, unos tres meses prácticamente por delante hasta que finalice el año, así que pues ya podemos decir que el año va a ser lluvioso, sí o sí, porque ya lo es. Y nos queda comentar las temperaturas, que aunque han bajado, pues siguen siendo altas para las fechas en las que estamos, y es que las máximas se han movido todavía entre 27,2 que tuvimos el miércoles y los 22,7 de ayer jueves. Ya se notó ayer que bajaban algo más, mientras que las mínimas pues han oscilado entre los 18 del martes y la de hoy, que cuando he salido de casa todavía estaba marcando la mínima en ese momento y eran 11 grados, posiblemente varíe algunas décimas, pero ya esta mañana ya hemos notado que les temperatures han bajado bastant.
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1: 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Que no está diciendo malamente.
2: Lluvia muy importante y es eso, todavía quedan pues prácticamente todo octubre, noviembre, diciembre.
1: Ya veis el titular, cuando falléis el resumen del 2026, ¿eh?
2: Año muy cálido o extremadamente cálido, no sé qué saldrá, y lluvioso, pues ya lo es, así que lluvioso va a ser.
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2: En principio no hay problema, a partir de hoy pues ya podemos decir que damos por finalizado pues ese episodio de tiempo inestable y nos espera un tiempo, el fin de semana, mucho más tranquilo y soleado y ya sin precipitaciones. Hoy viernes, mañana sábado, dominio claramente del ambiente soleado, con la única presencia de algunas nubes altas que pueden cruzar el cielo, especialmente parece que el sábado. El domingo, cielo algo más variable, alternando nubes y claros, especialmente durante la segunda mitad del día, debido al paso de nubes medias y altas. Pero a pesar de ello, como decía al principio, no se esperan precipitaciones en todo el fin de semana. Y las temperaturas máximas bajan de forma clara hoy. La máxima hoy, a pesar del ambiente soleado, se quedarán 20-21 grados y se recuperan ligeramente el fin de semana, con valores en torno a 22, 23, 24 grados como mucho. Y donde sí vamos a notar pues esa bajada un poco más fuerte de las temperaturas es en las a primeras horas del día, las mínimas, ya hoy. Como digo, cuando salía de casa, 11 grados, y en esos valores nos moveremos todo el fin de semana, 10, 11 grados. Así que, bueno, pues ya el que madrugue le toca un poco abrigarse, aunque luego a mediodía, 22, 24 grados, quizá pues ya nos sobra un poquito alguna manga, pero ya no tendremos esas temperaturas tan elevadas.
1: Avui has vingut en chaqueta, ¿eh?, a la ràdio.
2: Una chaquetita, un cortavientos, por lo menos. Pantalón corto todavía, pero pues un poquito, porque sí, es eso. 11 grados ya, como corra un poquito de viento, pues se nota.
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2: Pues gracias a vosotros y nos vemos la semana que viene.
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muy buenas a todos, amantes de la buena música electrónica, y bienvenidos una semana más a un nuevo episodio de Mix Club Reload. Arrancamos una edición muy especial para este 9 de octubre, un viaje sonoro diseñado para desconectar de la rutina y dejarse llevar por los mejores ritmos. Así que ya sabéis que podéis sintonizarnos siempre a través de nuestra red de emisoras locales habituales o bien disfrutar del programa a la carta cuando y donde queráis. Todo ello desde plataformas como, por ejemplo, Mixcloud e iVoox. Al frente de los platos y guiando este recorrido musical, os habla quien está aquí presente con vosotros, Juan Antonio Casas. Tenemos una selección de auténtico lujo por delante y así queremos que os pongáis cómodos para subir el volumen y prepararos para disfrutar.

0: vamos a abrir fuego en este primer compás de la noche con un auténtico maestro del sonido purista. Estamos hablando de Solar Stone con este hipnótico e impecable Solar Caster.
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venimos flotando en burbujas de pura emoción melódica, pero es que en Mixed Groove Reload nos encanta cambiar de tercio y desatar la locura colectiva con los sonidos más rompedores. Así que vamos a pasar a darle el turno al productor neerlandés turco llamado Ümit Özcan con este imponente y contundente Simulation.

0: bueno, madre mía. Venimos de sacudir la pista con la máxima energía, pero es que en Mix Group We Load sabemos perfectamente que para coronar una gran sesión es imprescindible apelar a la emoción más pura y a la nostalgia bien entendida. Vamos con un track que es pura historia viva de la música electrónica. Estamos hablando de un dúo legendario. Ellos son Smith and Pledger con este inolvidable Northern Lights. Ya lo sabes, esto es Mix Club Reload.
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energía más absoluta de la cabina. Es turno de unir el talento de dos gigantes como Jenix en Dusem por ese fascinante Music is Life. 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Para que nos escuches cuando quieras, donde quieras y con quien tú quieras. Es fin de semana.

Bueno, a nosotros nos encanta pulsar el acelerador y dejar que los graves dominen la cabina sin concesiones. Así que vamos con el productor colombiano Comba. Esto es Ananke.

¡Qué preciosidad! Vaya trabajo, que se ha marcado Rubén Darrón, York y Angel City con este Sleep Away. Pero es el momento de insuflar vida nueva y encender de verdad la chispa en la pista de baile. Turno para la unión formada por Jimmy Choo and Mrs. con este magnífico We Are the Spark. 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Esto es Mixcloud Reload, presentado y dirigido por la voz de quien te habla, Juan Antonio Casas.

Bueno, y todo viaje extraordinario tiene un destino final. Y en esta edición del 9 de octubre de Mix Club Reload no podíamos elegir un mejor puerto de llegada. Y va a ser escuchando a todo un número uno indiscutible. El track que te presentamos a continuación es nada más y nada menos que Take Me Home, del señor Armin Van Buuren, acompañado de Jack Onion Jack. Así que vamos a ello.

Y hasta aquí llega nuestra sesión de hoy. Ha sido un auténtico placer guiar este recorrido musical al frente de los platos. Y te recordamos que puedes revivir este programa y todos los anteriores a la carta desde Mixcloud e iVoox. Nosotros nos despedimos por hoy, pero la música no se detiene. Exactamente en 7 días nos volvemos a encontrar aquí, en tu emisora de confianza, para un nuevo episodio. Recibe un saludo de quien te ha estado acompañando, Juan Antonio Casas. Que la música os acompañe siempre. Esto fue Mix Club Reload. Hasta la próxima semana.

Muy buenas tardes y ser bienvenidos a una nueva edición de Top Music desde aquí, desde los estudios de Radio San Andreu, el 98.0 de la FM. Y como no, también queremos saludar a todos esos amigos y amigas que nos seguís a través de internet, a través de ese enlace. Escúchanos en directo de las www.radiosanandreu.com. ¡Saluditos! Un miércoles más con todos vosotros para escuchar la mejor música del momento, con el fin de que esta tarde lo pasemos lo mejor posible, porque hoy tenemos sesión non-stop, solamente música para tus oídos. Vamos a ponernos a bailar y a dar color a este miércoles, porque es necesario, lo necesitamos. ¿Estáis preparados? Porque tenemos una horita con los ritmos más increíbles, con lo mejor del género urbano en exclusiva para todos vosotros. Atentos, porque hoy aquí en Tus 98, en Radio San Andreu, comenzamos así Top Music. Disfruten.

0: Bueno, pues hemos llegado al final del programa de hoy. Daros las gracias a todos por seguirnos cada semana y animaros a que nos enviéis vuestras notas de audio y mensajes pidiendo vuestros temas favoritos al WhatsApp de Tom Music al 617-925-994. No os preocupéis si no habéis podido escuchar el programa de hoy, porque como es habitual colgaremos un enlace en la página oficial de Facebook en @becadj Tom Music Radio San Andreu para que lo podáis escuchar donde queráis y que lo podréis descargar de forma gratuita en www.radiosanandreu.com. Lo podréis colocar en vuestros PCs, teléfonos, iPads, en fin, donde queráis, ya sabéis, y así poderlo escuchar cuando vosotros deseéis. Lo dicho, familia, un placer poder estar con vosotros una semana más. Nos vemos el miércoles que viene. Mil gracias, vecines mil. Chao, disfruten.
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4: Home, buenas noches, ¿cómo está? ¿No me hablas o qué? Yo estoy muy cansado, porque como hemos hecho la película...
1: ¿Y por qué estás tan cansado? Ah, por la película.
4: Pues la película, el Torrente Presidente, ¿qué le parece, Yo no sé si le voy a poner la imitación como la voz, ¿que me entiende? Claro, hombre, aquí estamos así, un poco parados, hay que alegría, hay que meter cachorro.
1: Cualquier día Barragán serás presidente, vete pensando un chiste, que luego vengo. Prepárate un chiste. Por aquí está el Cristian Conde, por favor. Cristian Conde, ¿qué tal?
5: Buenas tardes, familia, ¿cómo estamos?
1: Intocable es tu último tema.
5: Intocable y el Dolce Vita, ¿eh? ¿Os acordáis del Dolce Vita?
1: ¿Quién no se va a acordar del Dolce Vita?
5: Bueno, eso fue un bombazo y aquí estamos de nuevo en el 2026 a bailar.
1: A bailar. ¿Cómo hacía Dolce Vita?
5: ¡Hey, hey, Dolce Vita! ¡Hey, hey, arrivederci!
1: Cristian Conde, antes no te vayas a Colombia, dice, voy a Toni Rovira y tú, porque se va de gira para América, porque ahora vuelves a estar de moda. Claro, vuelve el ayer, ¿no?
5: Exactamente, vuelven los 80, nos vamos a Colombia, Miami, Los Ángeles, ¡ahí vamos!
1: Oye, pero esa imagen, ese look, es muy...
5: Con faldas y a lo loco, hoy toca con faldas y a lo loco.
1: ¡Y collar! No, pero ¿cómo lo haces para mantenerte tan joven? Porque dice que él era un niño cuando esa canción sonó.
5: Bailar, hay que bailar para mantenerse joven.
1: No sé, pero ahora algo más, ¿no?
5: Eso de que ser muy feliz.
1: ¿Pero una vez te llamaron el Conde Draco?
5: Sí, siempre me han dicho con Drácula.
1: Y ahora más que nunca te lo pueden decir, ¿no?
5: Nunca, sí, esta noche otra vez me meto ahí en el ataúd.
1: Tú has hecho un pacto como Dorian Gray, ¿no?
5: Exactamente, he hecho un pacto, pero no con el diablo, con los buenos he hecho el pacto.
1: Bueno, un montón de canciones, aunque la que más se recuerda es la Dolce Vita.
5: Sí, pero reproducciones hay muchísimas, o sea que lo miráis en Spotify, YouTube, Cristian Conde con K, ¿eh?
1: Con K, porque si no, no lo encuentran,
5: ¿no?
1: ¿Eh?
5: No lo encuentran. Mira,
1: Ricky se está afeitando, maquillando.
5: Ahí, preparándose.
1: Es que es presumido. Ricky, ¿pero qué has hecho?
6: Sangrando.
1: ¿Has destrozado tu cuello?
6: Claro, tenía que haberlo hecho mañana.
1: Madre mía, pero esto tenías que ponerte un poco de espuma.
6: Ya
1: y entonces no te hubiera pasado.
6: Sí, le he puesto espuma.
1: Pero qué piel tan delicada que tiene Ricky.
6: Mucho, como el rey.
1: ¿Al rey también tiene esa misma piel?
6: también.
1: Oye, Ricky, tú también cantas una canción del padre de Sergio Soler.
6: Sí, a te ver, quiero más.
1: A ver, un momento, espera, porque a ver si les haces un poco, ¿va, Ricky?
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1: De los hermanos Soler, ¿eh?
6: ¿Sí
1: o no?
6: Sí.
1: Y la otra se va riendo. Tú vete riendo, ¿tú de qué te ríes tú?
8: Yo de nada, mira, voy a cantar un trocito de All By Myself, ¿no?
1: Que ¿tú quién eres? ¿Tú quién eres?
8: Soy Nuria Yusta, cantante y aparte pues también pues de teatro, ¿no? También. Si quieres voy a cantar un trocito de All By Myself, ¿no?
1: Un moment. ¿Qué dius aquí? Si pots obrir l'aigua? Sí. Clar, sí. 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
8: Miqueta, no,
1: estàs nerviosa, eh?
8: No estic.
1: Sí, estàs nerviosa o excitada?
8: No estic bé, Toni. 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
1: Està excitada? Per què està excitada?
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8: Bueno, pues, és únic, no? És únic. Té una personalitat única, no?
1: El moreno.
8: Exacte, molt guapo.
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1: L'abogat que entra cantant, què cantaves?
9: Volver de nuevo a empezar. Se fría mi alma, las noches son largas.
1: Estàs imitant el Carlos Guan.
9: El Carlos Guan.
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1: Gràcies, Miquel. 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
1: Un aplaudiment per a la Núria, no? Una falta de respeto, que llegas tarde... Y estás hundiendo la actuación de ella.
11: No,
1: claro. Mire. Y el Cristian Conde ensayant el Cristian Conde. El sentiu, ensayant.
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1: Un aplaudiment, padre! 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

0: sistemas convectivos de mesoescala nos han afectado pues estos últimos días. ¿Qué hemos de comentar? ¿Qué es un sistema convectivo de mesoescala? Pues es un gran conjunto de tormentas que actúan como, digamos, una estructura única, pero de grandes dimensiones, de muy grandes dimensiones. Para considerarse sistema convectivo de mesoescala, pues tiene que tener más de 100 kilómetros esta estructura nubosa, vamos a decir, tormentosa, más de 100 kilómetros, pero puede tener, pues, el último de ellos prácticamente abarcaba toda Cataluña, o sea que son sistemas tormentosos organizados muy grandes, y también para que lo podamos denominar así, pues tiene que durar un mínimo de 6 horas. Esta estructura, desde que se forma y empieza pues a dejar precipitaciones, pues tiene que durar mínimo 6 horas. Pues si ya es raro tener uno de estos sistemas convectivos de mesoescala, pues esta semana hemos tenido 3. El primero, la noche del sábado al domingo, el segundo, el lunes por la mañana, y el tercero, pues la tarde-noche del martes. Algo que sin duda pues tiene que ver con este verano de récord que hemos pasado en cuanto a temperaturas, y que comentamos pues ya en el último Llueva o Truene, y las altísimas temperaturas que tenemos en el Mediterráneo, que pues es uno de los ingredientes principales que alimentan estos sistemas. De hecho, se llegó a hablar de manera un poco, bueno, yo creo que precipitada, de mini huracán o algo así, del primer sistema que se formó. Y es porque, a vista de satélite puede tener una estructura similar por esas dimensiones tan grandes, y se forma en el mar, como también sucede con los huracanes. Pero bueno, para considerar que sea un huracán se tienen que cumplir una serie de características muy concretas, y fue un poco, yo creo, una licencia para tenernos a todos un poco en alerta el denominarlo así, más que científicamente vamos a decir que aquello pues fuese un mini huracán.
1: Per tant, científicament no era un mini huracà el que vam patir el passat dissabte, eh, Carlos?
0: No, era un sistema convectivo de mesoescala que, ja digo, que a vista de satélite puede tener pues un cierto parecido, y pues donde se formó, dentro de un mar, pues también nos podía animar a eso. Pero ya digo, para que sea un huracán pues tiene que tener un centro bien definido, una estructura muy organizada en cuanto a bandas de precipitación, un ojo claro, marca, o sea, toda una serie de condiciones que en este caso no se cumplen. Pero bueno, de todas maneras, pues tenemos estos sistemas que ya vimos que son muy eficientes también en cuanto a precipitaciones, con registros que, bueno, pues solo en un día o en unas horas, en nuestra zona no tanto, pero por ejemplo, pues en Granollers llegó a dejar en un solo día, en horas, de hecho, no en un día, 250 milímetros de precipitación. O sea que ya vemos que, bueno, aunque no podamos hablar de eso, sí que a nivel de precipitaciones pues también pueden ser muy importantes asociadas a estos sistemas.
1: Aquí a Sant Andreu de la Barca van ploure quantitats importants, per sort va ploure bé.
0: Exacto, ha ido lloviendo mucho, pero bien. Finalmente, en Sant Andreu hemos acumulado un total de 144,2 milímetros a lo largo de toda la semana. Y comentar, Jordi, que desde el pasado día 28 de septiembre, que se inició este episodio pues de inestabilidad, podemos decir, se han acumulado un total de 212,2 milímetros en nuestro municipio. Y esto supone que ha caído pues algo más de la tercera parte aproximadamente de la precipitación anual media aquí en Sant Andreu en unos 10 días. O sea, aquí la precipitación media pues ronda ahora, ya vamos bajando poquito a poco, pero unos 550, 600 milímetros, vamos a decir, pues han caído algo más de 200 en 10 días. Así que pues es un poquito más de una tercera parte de lo que llueve en todo el año, en un año normal, pues han caído en solo 10 días. Y además, con estas precipitaciones pues acumulamos en lo que va de año ya 590,6 milímetros, superando ya la media anual, como decíamos, y quedando todavía pues es unos 3 meses prácticamente por delante hasta que finalice el año. Así que pues ya podemos decir que el año va a ser lluvioso sí o sí, porque ya lo es. Y nos queda comentar las temperaturas, que aunque han bajado, pues siguen siendo altas para las fechas en las que estamos, y es que las máximas se han movido todavía entre 27,2 que tuvimos el miércoles y Los 22,7 de ayer jueves, ya se notó ayer que bajaban algo más, mientras que las mínimas pues han oscilado entre los 18 del martes y la de hoy, que cuando he salido de casa todavía estaba marcando la mínima en ese momento y eran 11 grados, posiblemente varíe algunas décimas, pero ya esta mañana ya hemos notado que las temperaturas han bajado bastante.
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1: I de moment a l'any portem acumulat 590,6. Que no está diciendo malamente.
0: Lluvia muy importante y es eso, todavía quedan pues prácticamente todo octubre, noviembre, diciembre.
1: Ya veis el titular, cuando falléis el resumen del 2026, ¿eh?
0: Año muy cálido o extremadamente cálido, no sé qué saldrá, y lluvioso, pues ya lo es, así que lluvioso va a ser.
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0: En principio no hay problema, a partir de hoy pues ya podemos decir que damos por finalizado pues ese episodio de tiempo inestable y nos espera un tiempo, el fin de semana, mucho más tranquilo y soleado y ya sin precipitaciones. Hoy viernes, mañana sábado, dominio claramente del ambiente soleado, con la única presencia de algunas nubes altas que pueden cruzar el cielo, especialmente parece que el sábado. El domingo, cielo algo más variable, alternando nubes y claros, especialmente durante la segunda mitad del día, debido al paso de nubes medias y altas. Pero a pesar de ello, como decía al principio, no se esperan precipitaciones en todo el fin de semana. Y las temperaturas máximas bajan de forma clara hoy. La máxima hoy, a pesar del ambiente soleado, se quedarán 20-21 grados y se recuperan ligeramente el fin de semana, con valores en torno a 22, 23, 24 grados como mucho. Y donde sí vamos a notar pues esa bajada un poco más fuerte de las temperaturas es en las a primeras horas del día, las mínimas, ya hoy. Como digo, cuando salía de casa, 11 grados, y en esos valores nos moveremos todo el fin de semana, 10, 11 grados. Así que, bueno, pues ya el que madrugue le toca un poco abrigarse, aunque luego a mediodía 22, 24 grados quizá pues ya nos sobra un poquito alguna manga, pero ya no tendremos esas temperaturas tan elevadas.
1: Avui has vingut en chaqueta, ¿eh?, a la ràdio.
0: Una chaquetita, un cortavientos, por lo menos. Pantalón corto todavía, pero pues un poquito, porque sí, es eso. 11 grados ya, como corra un poquito de viento, pues se nota.
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0: Pues gracias a vosotros y nos vemos la semana que viene.
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0: respecto a la media.
1: Vamos viendo, desviaciones que casi todas superan los 2,5 grados y se acercan, sí, a los 3.
0: Es una barbaridad. O sea, y aún así, junio, dentro de lo malo, se portó, entre comillas, bien.
1: Porque, sí, porque es que luego vienen curvas.
0: Y bueno, en cuanto a la lluvia, pues aquí tampoco nada a destacar. Ha sido moderadamente seco el mes de junio. Ha llovido un 28% menos respecto a la precipitación media. Ya es que solo llovió 24,6 milímetros en tan solo 3 días de lluvia. Se han faltado mucho, luego lo comentaremos también en el verano, tormentas.
1: Tormentas, sí. Que es un poco el régimen que tenemos aquí, ¿no? O sea, aquí los registros de lluvia en el verano básicamente se engordan pues por esas tormentas que... evidentemente son muy locales y a veces pues caen en un sitio y no en otro, pero es que este año casi que podríamos decir que no han hecho acto de presencia, no aquí, si es que prácticamente en ningún sitio, y casi te diría que ni en el Pirineo, o al menos mucho menos que lo hacen habitualmente. Ahora, Alan, vamos a comentar, decíamos, vienen curvas, y es que ahora viene el mes de julio.
0: Asústanos.
1: El mes de julio ha sido un mes histórico, ya que se convierte en el mes más cálido de toda la serie de datos. No en el mes de julio más cálido de la serie de datos, sino en el mes más cálido de toda la serie de datos.
0: Es decir, desde el 2010 hasta la actualidad, de todos los meses del año,
1: recuerdo,
0: este julio ha sido el más caluroso,
1: exacto,
0: de todos.
1: Recuerdo, empecé la serie en julio del año 2010, así que hablamos del mes más cálido en 16 años, o lo que es lo mismo, el mes más cálido de esos 192 meses que componen 16 años de datos meteorológicos recogidos. Así que, histórico por ahí, o sea, es el mes más cálido de toda la serie. La temperatura más alta fue rozando los 40 grados, 39,6 el día 8 de julio, y la temperatura media del mes de julio se situó casi en 29 grados, 28,98 grados, por lo que, pues, como hemos dicho antes, calificamos el mes de julio como extraordinariamente cálido, con una temperatura de más 3,25 grados superior a la media.
0: Déjame comentar una anécdota. El tema de la temperatura, esos 28,98, el Meteocat, el Servei Meteorològic de Catalunya, en sus mapas mensuales, hasta ahora la escala llegaba hasta los 28, el valor de 28 grados. Pues este año la han tenido que actualizar, han tenido que añadir el valor del 30, pero es que no solo para este mes. También ha pasado lo mismo con, como hemos visto, con agosto. Entonces, bueno, es evidente que hay que...
1: Luego, cuando veamos el verano en conjunto, vamos a dar datos que son para llevarse las manos a la cabeza. Pero nos queda otro dato a comentar que ya lo hemos dicho, por lo que hace histórico al mes de julio, y es que no llovió nada, como hemos comentado, y esto pues es algo inédito, no había pasado nunca. Ninguno, otra vez, de los 192 meses pues se había cerrado sin precipitaciones apreciables. Siempre ha habido, pues eso, un registro, como decías tú, 0,2 algo, aunque fuese de rocío, aunque fuese de cualquier cosa, siempre había caído algo. Y pues julio también se convierte en histórico porque pues pasa a ser el mes más cálido de toda la serie de datos y el mes pues en que no llovió absolutamente nada, por tanto extremadamente seco, con pues eso, un 100% de precipitaciones menos respecto de la media porque no llovió. Y ahora, Alan, pues coméntanos un poquito, que seguimos con la tendencia de lo comentado con el mes de agosto.
0: Pues la temperatura más alta, como lo hemos comentado antes, fue de 38,9 grados el día 14. Y bueno, pues la temperatura media del mes de agosto se situó en 28,45 grados. Otra vez superamos
1: encima, ¿no?,
0: esa barrera de los 28 grados de media. Por lo que, evidentemente, también hemos calificado este mes de agosto como extraordinariamente cálido, con una temperatura, recordamos, de 2,65 grados respecto a la media. Dicho esto, hemos encadenado 4 meses consecutivos, los 3 de verano y el mes de septiembre, con temperatura media extraordinariamente alta.
1: Superior a 2 grados, ¿eh? O sea, eso es. Consideramos extraordinariamente cuando supera los 2 grados.
0: Exacto.
1: Hemos visto algún valor de 3,25 como en el mes de julio.
0: Es una barbaridad. Y si bien decías que el mes de julio era el mes más cálido de toda la serie, de todos los meses, pues el mes de agosto se convierte en el segundo mes más cálido de toda la serie de datos, solo por detrás de este mes de julio.

0: que acabamos de comentar. Por lo tanto, bueno, son datos demoledores.
1: Sí, porque ya nos da una idea un poquito, ¿no?, de lo que vamos a comentar, cómo va a quedar en el ranking. Sí. Luego lo veremos.
0: De hecho, en estos 3 meses de verano hemos registrado, pues, los 2 meses más cálidos de estos últimos 16 años.
1: Por eso que no creo que nadie sorprenda si va, en qué posición va a quedar.
0: Exacto.
1: En cuanto a temperaturas el verano, porque si tenemos 2 de los meses más cálidos de toda la serie de datos concentrados en los 3 de verano, pues...
0: Es fácil averiguar dónde acabará la cosa.
1: Nos hemos levantado un poco, hemos dado demasiadas pistas, me parece, para la parte final.
0: Sí, y la lluvia, bueno, lo que decíamos, ha sido un agosto muy seco. Sí que es verdad que ha llovido más que en junio y en julio, pero es que si lo comparamos con la media climática de agosto, pese a que han caído 20,2 milímetros, ha sido un agosto seco. Han faltado 17 litros y medio más para llegar a la media, lo que es lo mismo. Ha llovido un 46% menos. Así que nada, este es el resumen mes a mes.
1: Este es el mes a mes. Y ahora vamos a ver un poquito en conjunto. Vamos a meter en el bombo.
0: Ahora vamos a terminar todavía de rematar más el asunto.
1: Ahora vamos a meter en el bombo todos esos datos y vamos a ir analizando el verano un poquito en su conjunto. Este verano de 2026 se sitúa, como ya hemos adelantado, evidentemente como el verano más cálido de los últimos 16 años, con una temperatura media, y esto es importante, de 27,75 grados. De esta manera supera el verano del año pasado, el verano del año 2025, que tuvo una temperatura media de 26,92 y que hasta la fecha pues era el verano más cálido registrado. Y Alan, como podemos ver, no es que se haya superado un poquito. O sea, no hemos superado por alguna décima que este haya sido el verano más cálido de la serie, sino que prácticamente hemos superado en un grado la temperatura media del verano del 2025, que hasta la fecha era el más cálido, lo cual es una barbaridad, porque ya hablamos de que sobre algo que ya era récord, lo hemos superado.
0: Y por un grado.
1: Casi por un grado.
0: Siempre decimos, a partir de medio grado, arriba o abajo, es una diferencia considerable. Pues
1: sí,
0: imagina...
1: estamos teniendo en cuenta 30 días.
0: Eso es.
1: Cada mes, en este caso 90 días.
0: Pues imagínate superar un grado el anterior récord.
1: Claro, algo que ya era, vamos a decir, extraño.
0: Es una situación potente.
1: Pues todavía se supera en un grado más respecto al anterior verano más cálido. Y aquí viene esos datos que decía un poco que nos van a hacer llevarnos las manos a la cabeza. Y es que lo más preocupante, de alguna manera, es que 4 de los veranos más cálidos de estos 16 años de datos se han registrado en los últimos 5 años. O sea, de los 4 veranos más cálidos, 4 se han registrado en los 5 últimos años. 2026, el primero, como acabamos de ver. 2025, el segundo verano más cálido. 2022, el tercer verano más cálido. Y 2023, el cuarto verano más cálido. O sea que nos libramos por el año 2024, que no aparece en el top 5, pero ya vemos que quizás somos un poco reacios, ¿no?, a creer que esto a veces cuando pasa pues es una tendencia, pero con estos datos pues creo que queda bastante claro que sí que se empieza a marcar ya una clara tendencia, porque es eso, si registramos de todos los veranos 4 de ellos los más cálidos en los últimos 5 años, pues es que al menos algo está pasando ahora mismo. No sé si a futuro pues esto continuará o no, pero evidentemente no hablamos de un año en concreto que se nos desvíe y tal, son ya un dato preocupante. Y ahora vamos a ver todavía algunos indicadores más, no solo de día, hace calor, que es un poco cuando todos tenemos esa conciencia, ¿no?, de qué calor ha hecho, sino que también tenemos que tener en cuenta el calor nocturno, ya que pues es importante para nuestro descanso. Y ese indicador que usamos nosotros bastante, no sé si la población tiene tan presente este concepto, pero son las noches tropicales, que son aquellas en que la temperatura no baja de los 20 grados. y que se considera pues un poquito el umbral, ¿no? Para un buen descanso, podríamos decir. Y evidentemente, pues si la temperatura no baja de esos 20 grados, pues nos cuesta más dormir y pues también es bueno pues ir contabilizando pues cuántas noches tropicales vamos teniendo, puesto que nos dan idea también, no solo del calor diurno, como decíamos, sino del nocturno. Este verano hemos registrado un total de 74 noches tropicales. Es decir, que solo 18 días, si tenemos en cuenta pues todos los días que conforman junio, julio y agosto, solo 18 días la temperatura ha bajado de ese umbral de 20 grados. Pero es que además, este año hemos registrado la noche tropical más temprana que se registró, no en verano. Hemos registrado este año la primera noche tropical en primavera.
0: En primavera, ¿eh?
1: Ya que el 29 de mayo, pues ya tuvimos una temperatura mínima de 20,7. Algo que no había sucedido nunca, porque la anterior noche tropical más temprana era en el año ya 2012, o sea, hace bastantes años, y se registró un 6 de junio. O sea, que hemos adelantado, pues, 15 días, bueno, una semana, esa primera noche tropical, y digo, ya no registrada en verano, sino en este caso, en primavera. Y ahora, comentado un poquito esto del calor nocturno, vamos a ver también de día cuánto calor hace de día y vamos a intentar poner pues un poco unas cifras como redondas para ver pues qué días hemos superado los 30 grados aquí en San Andreu, que es lo que se consideran los días cálidos. Este verano hemos tenido un total de 98 días cálidos, o sea, prácticamente todos los días del verano pues hemos superado los 30 grados, de los cuales 36 además han sido días tórridos, que es cuando la temperatura máxima supera los 35 grados. O sea, es decir, hemos pasado prácticamente los 3 meses de verano con temperaturas máximas superando los 30 grados y algo más de un mes con temperaturas que han superado los 35. Así que, pues también, algo reseñable, porque de media al año, hasta la fecha, se registraban alrededor de 55 días cálidos. Así que, de nuevo,
0: mucha
1: pues,
0: diferencia.
1: Un valor
0: de
1: muy
0: esos
1: por
0: 89
1: encima.
0: A 55, mucha diferencia.
1: Muy por encima de lo que venía siendo habitual. Y ahora nos queda ya, para finalizar un poquito el resumen, pues comentar el tema de la lluvia. Ya hemos visto un poco mes a mes que la cosa pues no ha ido demasiado bien. Y es que en San Andreu este verano han caído un total de 44,8 milímetros, lo que supone aproximadamente un 55% menos de lluvia de lo habitual. Así que, bueno, pues en general nos queda un verano muy seco en nuestra zona y básicamente, pues un poco haciendo referencia a lo que tú decías, ¿no? Nos han fallado este año, pues esas tormentas que no han hecho acto de presencia y que habitualmente pues nos maquillan un poquito. No son meses en los que llueva de forma recurrente, pero sí que es verdad que, bueno, pues una tarde u otra pues siempre va apareciendo algún chaparrón que te va pues engrosando un poquito las cifras, y este año pues por desgracia pues sí, no ha sucedido.
0: En general ha habido pocas, suelen haber zonas del Pirineo, Prepirineo, Cataluña Central, que suelen bajar. Algunas sí que ha habido, pero no ha llegado, y otras que directamente se esperaban y no se han producido. Es habitual aquí en Cataluña tardes de tormentas. Este año ha habido pocas y las que han habido no nos han afectado.
1: Pues Alan, no sé qué opinas. Antes hablábamos. ¿Cómo ves tú el tema para los próximos años?
0: Yo a día de hoy lo veo bastante complicado. Es verdad, hay un debate por ahí, y creo que tú también lo habrás visto, y es que parece que hay un antes y un después del famoso volcán Unga Tonga. Uh-huh. Creo que en su día lo comentamos.
1: Sí.
0: Cuando hubo esta erupción, claro, hay que entender que es un volcán submarino. Entonces, uno de los gases que expulsó este volcán es el vapor de agua. El vapor de agua, aunque no lo pueda parecer, porque al fin y al cabo estamos hablando de agua, pero el vapor de agua es un gas de efecto invernadero. Dicho lo cual, esta gran concentración de gases puede ser todavía no está claro, han pasado ya 4 años, pero puede ser uno de los factores que estén implicando estos registros tan bestias. Porque sí que es verdad que mucho antes de Lunga Tonga ya las tendencias de temperaturas eran claramente al alza, pero después de esta erupción sí que ha habido es que se ha cargado la tendencia, porque ya no es una tendencia
1: lineal, sino
0: que es, entre comillas, exponencial. Sí, sí, exacto. O
1: sea, que podríamos achacar, como tú dices, bien, había una clara tendencia ya, que las temperaturas iban subiendo poco a poco, pero lo estamos comentando, hemos batido este año el récord de verano más cálido prácticamente por 1 grado. Es que quiero hacer un poco hincapié en lo que implica eso, es que cada día, respecto del año pasado, que ya fue de récord, implica que este año, cada día del verano hemos tenido 1 grado más en la temperatura máxima y 1 grado más en la temperatura mínima.
0: Claro.
1: Lo cual es una salvajada, ya partiendo de algo que ya era de récord.
0: Exacto.
1: Entonces, es lo que tú dices, sí que puede haber una tendencia evidente, y eso no lo va a negar nadie, en que las temperaturas iban subiendo, pero lo que se sale un poco de lo común, y quizá pues haya que buscar fenómenos como el que comentas, para explicar este aumento tan brutal que hemos visto, y lo hemos comentado, los 4 veranos más cálidos, o 4 de los veranos más cálidos de los últimos años, se registran en los 5 últimos, y coincidiendo un poquito pues con esa erupción del volcán. Quizá esto pueda explicar un poco estas temperaturas. Lo veremos a futuro, veremos en qué situación pues vamos quedando y cómo evoluciona todo esto. Pero es evidente que lo que está sucediendo en los últimos años, pues al menos es preocupante.
0: Sí, y no lo he querido comentar, no lo hemos dicho, lo podemos avanzar de cara al próximo programa. Hablábamos de las noches tropicales, que habíamos hecho récord, habíamos hecho la primera tropical más temprana, ¿no?, en mayo. Pero es que, Carlos, en octubre, ahora hace unos días, registramos la primera noche también cálida. Luego veremos cómo quedó la temperatura, si fue tropical o no, pero fue un valor, una mínima muy muy alta para ser octubre.
1: Lo veremos en el próximo programa, pero sí, como dices, primera noche tropical en el mes de mayo, tenemos pues noches tropicales ya también en el mes de octubre, y bueno, pues parece que se nos va pues como agrandando, ¿no?, esa franja que antes ocupaba el verano muy muy concentrado. Ya ves, antes hablábamos de la canícula, ¿no?, que parecía que era como algo excepcional que pasaba entre el 15 de julio y el 15 de agosto. Ahora ya lo podemos ampliar prácticamente a todo el verano.
0: Te voy a decir una cosa, llevo ya 2 años que no escucho la palabra canícula.
1: Claro,
0: porque no la escucho.
1: Porque ya es ya... que no se nos está,
0: ya estamos ya dentro de esa burbuja cálida, claro, permanentemente en verano.
1: Bueno, Alan, pues si te parece, yo creo que con esto pues hemos hecho un amplio análisis de lo que ha sido el verano. Creo que ha quedado claro los datos, preocupantes, en cualquier caso. Y pues con esto finalizamos el programa de este mes. Nos vemos el mes que viene.
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2: Este caso, el caso del sector 21 y del centro comercial Àtrium, es un golpe muy duro para las finanzas municipales, es un golpe muy duro para la ciudad, es un golpe que nosotros, lo único que hemos podido hacer, no lo hemos encontrado, nosotras no lo hemos encontrado, es que el gobierno actual es fruto, pues, de todas las gestiones inmobiliarias de años de gobierno anteriores, y lo único que podemos hacer es hacerle frente y buscar soluciones. Desde que entramos en el gobierno, una de las primeras cosas, teníamos claro que esta era una prioridad, porque se tenía que parar la generación de intereses que se estaba provocando, que cada vez la deuda se hacía mucho más grande, y además teníamos que desbloquear el sector Atrium para que fuera un espacio para la ciudad, para que fuera un espacio de ocio, un espacio, pues, de comercio, de dinamización, y era uno de los objetivos de mandato más importantes. Y en ese sentido, yo recuerdo las primeras reuniones de todos los técnicos y las técnicas que habían participado en todo este proceso para ver cuál era la hoja de ruta para desencallar todo esto lo antes posible. Hemos tenido que esperar a la pronunciación del juzgado porque por temas, bueno, es una sentencia que fue del 2000, que se hizo firme en el 2018, que en el 2018 ya se sabía que se tenía que pagar sí o sí, que se ha ido procrastinando hasta este momento, y entonces teníamos que pedirle al juzgado pues eso, que nos diera vía libre para realmente garantizar, pues, que no pudiéramos hacer otra cosa, como así se ha visto, ¿no? Que tenía que ser el ayuntamiento quien asumiera este pago, porque claro, intentábamos ver si había otras posibilidades, pero estaba claro, era una sentencia firme, se sabía desde 2018, y entonces en junio el juzgado sentenció, bueno, acabó de dictaminar, y a partir de ahí no hemos parado de buscar vías de solución para poder financiar esta cantidad tan grande, que son 3 millones, contando 800 de intereses, y sobre todo para parar que esos 800.000 de intereses no avancen. ¿Cuál es la posición de En Comú Podem? Pues, como decía, cuanto antes solucionarlo. Solucionarlo con tres objetivos básicos. El primero es que recaiga lo menos posible sobre el presupuesto municipal, que haga el menos daño posible para que podamos seguir teniendo sobre la mesa los proyectos de ciudad, los servicios públicos, y que podamos, pues eso, seguir creciendo y seguir trabajando en ese proyecto de ciudad que estamos diseñando, pues, en la ciudad del futuro, y que en ese sentido pueda hacer el menos daño posible al presupuesto y a los servicios públicos y a la calidad. El segundo es que recaiga lo menos posible sobre la ciudadanía. La ciudadanía no tiene la culpa de que haya habido una mala gestión política en estos años anteriores de gobierno. No tiene la culpa y no tiene por qué pagar el pato. Y en ese sentido estamos viendo cómo repercute lo menos posible sobre la ciudadanía, sobre los vecinos y vecinas. Nosotros en ese sentido somos muy firmes y pensamos que ha de ser así. Y el tercer objetivo importante que tenemos es que una vez esto lo vayamos solucionando, se desbloquee el centro comercial, que deje de ser, pues eso, un espacio, pues, con cierto riesgo, con cierto peligro, con suciedad, y se ponga al servicio, pues, de los comercios, de las empresas, de los dueños, porque recordemos que el Atrium es un espacio privado, con propietarios privados, para que eso sea un espacio para la ciudad, pues, de ocio, de comercio, de dinamización. Y esos serían los tres objetivos. Y el último, pero también muy importante, es que después se asuman responsabilidades. Quien ha causado todo esto tiene que asumir responsabilidades y tienen que pasar cosas, porque los políticos tenemos una, y las políticas tenemos una responsabilidad que no podemos eludir. Y si se hace una mala gestión, eso tiene que tener repercusiones políticas y del tipo que corresponda.
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2: Bueno, eso lo vamos a ver. Se ha hecho una comisión donde están representados los diferentes grupos municipales y están todos, pero eso lo vamos a ver en los presupuestos, porque ahora en esta comisión lo que se están recogiendo son las propuestas que cada grupo municipal hace para poder cumplir con los objetivos que tenemos, pero sobre todo cumplir con el pago de los 3 millones, que estamos trabajando con la empresa Camión para ver cómo podemos hacerlo, cómo podemos negociar esa deuda también para alargarla lo más posible para poder que no afecte las finanzas. Entonces, en esta comisión, pues sí, los diferentes grupos municipales han aportado ideas, pero lo que es más importante es que las ideas tienen que ser prácticas, operativas, que no podemos ser imaginativos si no son realmente pues operativas. Tenemos poco tiempo para pagar.
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3: Es una realidad que no podemos obviar, ¿no?, ni ignorar. Es una sentencia en firme de 3 millones de euros, casi, entre el capital y los intereses, y nosotros lo que entendemos es que algo que se sabe desde el 2018, habiendo pasado por dos gobiernos diferentes, lo lógico, lo prudente hubiera sido pues tener una cantidad, ir cada año recogiendo una cantidad en previsión de pagar esa multa. Y creemos que esto ha fallado tanto el PSC en su momento como FEM, porque es quien gobierna hace casi 4 años, ¿no? Entendemos que es un problema muy serio, que tenemos que afrontar como con miras altas, porque es un problema para todos los vecinos, y nosotros lo que queremos es intentar darle una solución sin que caiga en los vecinos, o que caiga en la menor parte posible sobre los vecinos el hacer pago frente al pago a esta sentencia.
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3: 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¿Qué tiene? ¿Qué me asegura a mí que lo voy a cobrar? Pues hombre, esto es lo que de eso nos tenemos que encargar ahora, de intentar lo primero que nos lo den y lo segundo que nos lo den con una cuota que podamos hacer frente como ayuntamiento y que nos repercuta pues a todos los vecinos en realidad.
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4: Trabajamos desde el sentido común. Cuando supimos esto, yo mi parte médica la llevo, son 40 años como médico, como pediatra, entonces, ante un paciente crónico, un paciente que se está complicando, un paciente con plecha, pues... hay que actuar, y la manera es a través de comités, de reuniones, de diálogo, de aportar soluciones, de ver qué puede decir cada uno. Después se buscará responsabilidad, pero si una persona, un paciente, para que me entiendan todos los vecinos y vecinas que me están escuchando a través de la radio, tenemos un paciente que se está agonizando. No voy a buscar el culpable. Yo en una guardia no busco qué pasó, no. Vamos a ver ¿qué vamos a hacer ahora para sacar a este paciente? Porque mientras estamos hablando y perdiendo tiempo entre fuiste tú, aquel, el paciente se nos va. En este caso, el Atrium se nos va. Entonces, creo que cuando el señor alcalde lo explicó en el pleno, en comisión, en la reunión de portavoces antes de la audiencia pública, manifestamos eso todos. En mi caso, yo no voy a hablar de los otros partidos, pero en mi caso... presentamos nuestra firme convicción de que íbamos a estar con el equipo de gobierno trabajando con todo lo que se pueda hacer desde nuestra óptica, desde nuestra visión, para poder aportar soluciones. Que por eso es que en el pleno pasado pues apoyamos tanto la primera, que era la primera herramienta, los 700.000 euros para cumplir con esto y simplemente entender lo que estaba pasando. Y lo otro fue votar los 700.000 euros para pagar la sentencia, que se entienda bien. Hay una sentencia, la sentencia, para que me comprenda, la sentencia es firme. La sentencia, tú puedes decir, bueno, mira, pues puedo pagar de esta manera, pero esto hay que pagarlo. Entonces, y segundo fue aprobar el plan de ajuste. Que esto fue en el pleno y mucha gente me dijo, ¿qué te pasó al final del pleno? Señores, se me bajó la tensión. En pleno, porque yo no estoy acostumbrado a esa vorágine de... Había insultos y cosas en el pleno que se lo comenté al señor alcalde. Dije, esto, claro, esto es que el pleno es muy importante. Es una casa, la casa del pueblo, pero también todo, la casa de nosotros. Entonces, porque también me sorprendió mucho la decisión del partido de PSC, porque pensé que también iba a apoyar, y entonces, pues, bueno, simplemente que fue un cúmulo de cosas, pero que me siento muy bien, sigo con muchas fuerzas, y esa fuerza se usó que inmediatamente salió mi vena médica de decir, oye, tenemos que reunirnos, una comisión urgente, una comisión para establecer qué está pasando, quiero saber la verdad. Ahora, todo el mundo me decía, es que es un tema muy complejo, es urbanístico, reparcelación, tal. Bueno, explícamelo, con palabras más sencillas, pero explícamelo para que podamos decirle también a los ciudadanos que nos escuchan, porque muchas veces no entienden que si dos sentencias, que si dos juicios, que si aquello, que Camerdi, con perfidia, Mamaisa, que, en fin, hablar de manera coloquial para que nuestro pueblo entienda, nuestra gente entienda. Y ahí surgió esa comisión urgente. Bueno, lo dijo el señor alcalde, lo propuso, dijo que votáramos, se aprobó por unanimidad esta comisión, y a los 2-3 días estábamos reunidos.
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4: Hombre, es que claro, es que es un golpe duro a la economía, también a la moral de nuestro pueblo, porque realmente dices, yo que me muevo, voy al ambulatorio a pie, voy a hacer las compras a pie, soy utilizo mucho, en el buen sentido de la palabra, el comercio de mi pueblo, los bares de mi pueblo, la gastronomía de mi pueblo, y que estemos desde hace tanto tiempo pidiendo un centro de ocio, un centro de cultura, un centro de diversión, un centro que era tan importante como los cines Atrium, y que por fin en ese pleno se dijo, hay esto, hay una sentencia, pues hay que empezar a moverse. Y entonces ahí fue cuando se lo manifesté al equipo de gobierno. Desde Son vamos a trabajar conjuntamente. Vamos a, en este caso, ya te comentaré, si viene la pregunta de los presupuestos, te diré nuestro objetivo. Y por supuesto también que es garantizar las finanzas de nuestro objetivo es las finanzas del ayuntamiento, protegerlas y también proteger a nuestros ciudadanos. Ese es nuestro objetivo. 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

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Iniciamos nuestro presupuesto musical de hoy con Mojinos Escocíos y ese buen tema, Jerónima.

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Nos vamos con un mini especial de Marea, La luna me sabe a poco, Que se joda el viento, Corazón de mimbre, La rueca y Como el viento de Poniente, Histeria.

Más cositas en Histeria. Después de este mini especial de Marea, nos vamos con unas bulerías del Cabrero que colaboran Pepe Avichola y Antonio Sousa.

0: Pepe Marchena con unas colombianas. Me gusta estar en la sierra.
1: Bien, Paquito Terano, así se acompaña.

esa compañía para que ellos claro, vivan los buenos aficionados a todos. Con esos dientes blancos.

Seguimos con nuestro presupuesto musical de Histeria. Nos vamos a un doble directo, Barón al Rojo Vivo. De Barón Rojo, un disco editado en 1984 y editamos el tema tercero, ese campo de concentración.

Seguimos con Barón Rojo y nos vamos al año 1997, aquel disco Arma Secreta y el tema número 4, No hay solución sin rock and roll, Histeria.

Seguimos en Histeria y nos vamos a esa noche en el Budokan 1982, Michael Schenke, dos temas, Doctor Doctor y Ready to Rock.